0: Qué bien, ¿no?
1: Ole, ole, ole. Ole lo bonito.
2: Sí, sí, sí.
3: Súper bien. Con otra, ¿no?
4: ¿Qué vas a hacer ahora, Cristian? A ver, ahora.
3: Tengo mucha presión, la verdad.
1: Vaya, Cristian, lo que sabes, de verdad.
2: Estamos bien.
0: Estamos ahí.
1: Vamos allá.